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1: Catalina te indica la hora.
2: 21 horas, 6 minutos.
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5: Catalina te indica la hora. 21 horas, 34 minutos.
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6: Catalina te indica la hora. 22 horas, 4 minutos.
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3: Catalina te indica la hora. 22 horas, 34 minutos.
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2: Catalina te indica la hora. 23 horas, 45 minutos.
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0: Bongo, una pregunta. ¿A usted le gustan los animales?
1: Sí, la preguntita. Tengo como 8 perros en la casa. Oiga, oiga, a propósito de animales, ¿usted sabe cuál es el animal que 2 veces animal?
0: ¿Será algún músico de la Sonora?
1: Oiga, que le gusta el huevo. ¿Usted? No, ¿sabe cuál o no?
0: No.

0: Oiga, ¿qué opina del matrimonio, don Vito?
1: Mire, sabe que yo creo que el matrimonio es una cadena tan pesada que a veces hay que llevarla a tres.
0: Ah,
1: hay mujeres bien insensibles. Mi señora es insensible. Un día le pregunté, le dije, mi amor, si yo me pego.

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2: Catalina te indica la hora. 0 horas, 58 minutos.

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2: 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Catalina te indica la hora. 2:00 a.m. 2 minutos.

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1: 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Catalina te indica la hora. 2 de la mañana, 29 minutos.

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2: Catalina FM 106.3. Catalina te indica la hora. 4 de la mañana.

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1: Catalina te indica la hora. 4 de la mañana, 59 minutos.

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6: Catalina te indica la hora.
7: 6 de la mañana. Un minuto.

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5: Catalina te indica la hora. 6:34 a.m.
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0: Así no va por la cosa. ¡Ay! Bueno, ya llegaron, ahí vienen llegando los caballos por el camión de Tequila Record, compadre, claro.
1: Oiga, y después de este traguito, ¿por qué no vamos a apostar, ñol?
0: No sé, yo voy a apostar a la yegua, compadre. Me gusta la pluma, ¿cierto?
2: No, yo le he puesto la pluma, Pocancho.
0: Ya nomás, y aquí tiene que hacerse la cortita.
2: Oye, el permiso está, ¿o no?
0: El permiso está y el amigo Fido hacer el de ahora ya para con el tercero, pues. Ya, pongámosle, yo tengo 5 lucas por acá. Ya, aquí se cuadran nomás, entonces. Ya, pongámosle nomás, entonces, por la y con esta cuequita, con mucho cariño para la gente del sur de Chile, en la cancha, en la zorra, amigos.

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0: Catalina te indica la hora. 7:00 de la mañana, 3 minutos.

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0: Catalina te indica la hora. 8 de la mañana, 4 minutos.
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1: Catalina te indica la hora.
2: 8 de la mañana, 18 minutos.
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1: Quiero que le brindemos un fuertísimo aplauso a mi querida amiga Patti Cantú.

0: quiero, amigo.
1: Te quiero.
0: ¿Quién es fanático de Luciano Pereyra?
1: Señoras y señores, mi querida amiga Patti Cantú, fuerte el aplauso.
0: Gracias
1: por hacer una maravilla esta canción. Te quiero.
0: Quiero yo a ti.
1: Fuerte el aplauso.
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8: Catalina te indica la hora.
9: 8 de la mañana, 46 minutos.
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11: Se acerca el plazo para postular a gift card de reparación de viviendas. En minutos te contamos la fecha límite. Adelantan fecha del Cyber Monday. El evento será entre el 5 y el 7 de octubre. Ministerio de Defensa anuncia modernización de las Fuerzas Armadas con el doble de inversión que 2025.
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11: Hola, ¿cómo están? Los saluda Felipe Gallardo, conductor de CNN Chile, y les doy la bienvenida a esta nueva edición de Noticias junto a Radios Regionales. La denominada Ley Antibarricadas 2.0 fue aprobada en general por la Cámara con 89 votos a favor, 41 en contra y 3 abstenciones. Mientras que el proyecto de reforma constitucional, que busca extender el plazo de ejecución de expulsiones administrativas, fue rechazado. ¿Qué significa esto? ¿Cuáles son sus repercusiones? Sebastián Riz lo explica. Hola Sebastián, ¿qué tal?
12: Hola, ¿cómo están? Claro, a poco más de un mes del acto oficial de La Moneda para presentar la reforma constitucional impulsada como parte de la agenda contra el crimen organizado y el terrorismo, hoy la agenda del gobierno enfrenta un escenario más complejo en el Congreso luego del rechazo a una de sus principales propuestas, aumentar de 5 a 30 días el periodo de retención de personas migrantes que ingresan irregularmente al país, que fue rechazada en la Cámara de Diputados a falta solamente de un voto de los parlamentarios. El Ejecutivo anunció que insistirá en esta iniciativa, pero ahora en el Senado, donde necesitará un quórum de 2/3 para su aprobación. El presidente José Antonio Kast, desde Nueva York, llamó una reflexión a los parlamentarios para poder conversar esta iniciativa en el Senado. Escuchemos esas palabras.
13: Igual que me sorprendió el que no se pudiera aprobar el cambio en temas de migración. Si todos entendemos que para ordenar el país, los 5 días que hoy día tiene la policía, tiene el Estado para poder detener y expulsar a un migrante irregular,

0: Declaraciones del ministro de Seguridad Pública, Martín Arrau, quien esta semana aseguró en una entrevista con Icare que si dependiera de él no acudiría al Congreso. Una frase que causó evidentemente muchas reacciones y que debió ser explicada por el propio secretario de Estado. Pero las críticas también han alcanzado, por ejemplo, al ministro de las Express, José García Ruminot. Desde la oposición y algunas voces, incluso del oficialismo, se han cuestionado una supuesta falta de trabajo prelegislativo, situación que, según sus detractores, habría incidido en el resultado de algunos proyectos emblemáticos del Ejecutivo. Así, en apenas una semana, el gobierno tuvo que enfrentar el rechazo de una iniciativa y la aprobación de otra, aunque con modificaciones que reducen el alcance de su propuesta original. Todo esto mientras permanece en suspenso uno de los principales puntos de la agenda contra el crimen organizado y el terrorismo, la reforma constitucional que busca crear un nuevo estado de excepción.
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2: Lo que le pasa a Santiago no le pasa a Chile. ¿Qué pasa en San Rosendo?
3: Contraloría detectó graves irregularidades financieras en la Municipalidad de San Rosendo tras constatar que 26,3 millones de pesos por permisos de circulación no ingresaron a las arcas comunales. Los antecedentes fueron remitidos a la Fiscalía.
2: Talca.
3: La gira Teletón anunció el inicio de su tramo sur para el próximo 27 de octubre en Talca. El evento masivo incluirá artistas y presentaciones en vivo para motivar a la comunidad talquina ante la cruzada solidaria.
2: La Serena.
3: La Seremi de las Culturas y el Hospital de La Serena impulsan una inédita iniciativa artística para acompañar a pacientes críticos. El proyecto introduce intervenciones musicales en el recinto de La Serena para humanizar la atención y apoyar su recuperación.
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3: En el marco de la visita del ministro de Defensa Fernando Barro a la región de Magallanes, se anunció la modernización de las Fuerzas Armadas con foco en la renovación de vehículos aéreos. María Belén Araya nos cuenta todos los detalles.
4: El ministro de Defensa Fernando Barros anunció el plan de modernización estratégica de las Fuerzas Armadas, que vendrá con una inversión cercana al doble que el año anterior, y se verán cambios en la Fuerza Aérea, la Armada y el Ejército. Para la Fuerza Aérea, el jefe de la cartera afirmó que se ha comprometido el financiamiento para que se desarrollen los informes correspondientes a la renovación de los F-5 que llevan 50 años en servicio, y una de las posibilidades es el recambio por los F-35. De la misma forma, señaló que durante la parada militar desfilaron por última vez los helicópteros Bell UH-1H, que en promedio cumplieron 60 años de servicio y su renovación. Para la capacidad aérea de la Armada, se dará inicio al proyecto de renovación de los Hércules C-130, que son aviones clave para el transporte y la logística del sostenimiento de las bases antárticas y de la respuesta ante emergencias y catástrofes. En el ámbito terrestre, el ministro anunció que se instruyó al Ejército a iniciar un estudio para renovar sus capacidades terrestres en la zona, con el objetivo de dotar a las fuerzas con los medios necesarios para operar un escenario que cambia con rapidez.
3: Uno de los eventos más esperados del año está cada vez más cerca, ya que las marcas adelantaron cuándo será el próximo Cyber Monday. Sobre esto nos cuenta más Javier Vera.
5: El megaevento cibernético de compra Cyber Monday aún no está confirmado de manera oficial para este 2026 por la Cámara de Comercio de Santiago, aunque las marcas ya se adelantaron y anunciaron la fecha en la que se llevará a cabo. Según lo publicado por Falabella y Canon Home, el próximo Cyber Monday será desde el lunes 5 de octubre a las 00 horas y durará hasta las 23:59 del miércoles 7 de octubre. Pero con la venida del cyber aparecen los típicos sitios que asimilan ser los reales, pero no lo son, y las personas se llevan una amarga sorpresa al comprar objetos en esta fecha. Por eso, Ricardo Bravo, docente de Ingeniería Civil en Informática e Innovación Tecnológica de la Universidad del Desarrollo, nos entrega los siguientes tips para quienes compren en este ciber.
6: Por eso hoy quiero compartirle algunas medidas simples, pero fundamentales para comprar con tranquilidad y evitar ser víctima de fraudes. Como primera medida, compren solo en sitios de confianza, prioricen las páginas oficiales de las marcas o tiendas conocidas. Si les llega un enlace por WhatsApp correo o redes sociales, no hagan clic de inmediato.

0: Verifique la dirección web. Debe siempre empezar con HTTPS y mostrar candado de seguridad.
1: Además, si ya tienes pensado aprovechar el Cyber Monday para realizar alguna compra, una de las principales recomendaciones es prepararse con anticipación y revisar desde ahora los productos que te interesen, para así poder comparar precios entre distintas tiendas y comprar el más conveniente para tu bolsillo.
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4: La postulación de Giftcard para la reparación de viviendas está llegando a su recta final. El beneficio estatal, dirigido a mujeres jefas de hogar, que permite financiar la compra de materiales de construcción para mejoras en la vivienda. Auri Morales nos cuenta más sobre los plazos.
5: Se acerca el plazo máximo para postular a la Giftcard digital del programa Tu Casa, Tu Pinta, orientada a entregar recursos a cerca de 25.000 jefas de hogar para compras de insumos de construcción en todo el país. Este beneficio consiste en una tarjeta electrónica entregada por el Mimbu con montos diferenciados según las necesidades que requiera cada inmueble. La Giftcard solo se puede usar en locales que se encuentren en convenio y no incluye la mano de obra ni fletes. Los detalles del beneficio los entrega el ministro de Vivienda y Urbanismo, Iván Poduje.
6: Con un UF de ahorro puede postular, estos son excluyentes, o a mejorar el baño con 650 mil pesos, o a mejorar el techo con un UF con 1.000.000 de pesos. Y si usted tiene dos UF, usted puede postular al cierre de seguridad. Subir la pandereta, poner estos cuchillos tiburón, una cámara, si, lo que usted necesite y pueda adquirir con 1.600.000 pesos en los locales establecidos.
5: Las postulantes deben ser mayores de edad, tener clave única y estar inscritas en el Registro Social de Hogares como jefas de hogar. Además, deben tener una cuenta de ahorros para vivienda en instituciones financieras autorizadas como el Banco Estado, Scotiabank, Caja Los Andes, entre otras. La propiedad también debe cumplir algunos requisitos como antigüedad de mínimo 5 años, no ser departamento en condominio ni tener un avalúo fiscal mayor a 2.000 UFs. Asimismo, el inmueble debe coincidir con la dirección que presenta la postulante en el Registro Social de Hogares y en el SIN. Las postulaciones cerrarán el viernes 9 de octubre.
4: Llegamos al final de esta entrega informativa. Nos volvemos a encontrar en un rato con una nueva actualización de noticias. Que estén muy bien.
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2: Con ustedes, Natalia Jiménez.
3: Gracias. Hola, Leo.
2: La belleza
3: de
2: España y de...

Mariachi 2000. Qué bonito que cantas, Dios mío. Hermoso. Y ahora recién comprendo al final lo que es, cómo su amor

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2: Catalina te indica la hora. 9 de la mañana, 19 minutos.

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Catalina te indica la hora. 9 de la mañana, 44 minutos.

0: Miriam Hernández.
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7: Catalina te indica la hora. 11 de la mañana, 5 minutos.
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9: Se acerca el plazo para postular a gift card de reparación de viviendas. En minutos te contamos la fecha límite. Adelantan fecha del Cyber Monday. El evento será entre el 5 y el 7 de octubre. Ministerio de Defensa anuncia modernización de las Fuerzas Armadas con el doble de inversión que 2025.
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9: Hola, ¿cómo están? Los saludo a Felipe Gallardo, conductor de CNN Chile, y les doy la bienvenida a esta nueva edición de Noticias junto a Radios Regionales. La denominada Ley Antibarricadas 2.0 fue aprobada en general por la Cámara con 89 votos a favor, 41 en contra y 3 abstenciones. Mientras que el proyecto de reforma constitucional, que busca extender el plazo de ejecución de expulsiones administrativas, fue rechazado. ¿Qué significa esto? ¿Cuáles son sus repercusiones? Sebastián Riz lo explica. Hola Sebastián, ¿qué tal?
10: Hola, ¿cómo están? Claro, a poco más de un mes del acto oficial de La Moneda para presentar la reforma constitucional impulsada como parte de la agenda contra el crimen organizado y el terrorismo, hoy la agenda del gobierno enfrenta un escenario más complejo en el Congreso luego del rechazo a una de sus principales propuestas, aumentar de 5 a 30 días el periodo de retención de personas migrantes que ingresan irregularmente al país, que fue rechazada en la Cámara de Diputados a falta solamente de un voto de los parlamentarios. El Ejecutivo anunció que insistirá en esta iniciativa, pero ahora en el Senado, donde necesitará un quórum de 2/3 para su aprobación. El presidente José Antonio Kast, desde Nueva York, llamó una reflexión a los parlamentarios para poder conversar esta iniciativa en el Senado. Escuchemos esas palabras.
11: Igual que me sorprendió el que no se pudiera aprobar el cambio en temas de migración. Si todos entendemos que para ordenar el país, los 5 días que hoy día tiene la policía, tiene el Estado para poder detener y expulsar a un migrante irregular, es muy poco. Y aquí llamar a la reflexión a los parlamentarios que se abstuvieron en esta norma, a los parlamentarios que votaron en contra de la norma de ampliar los plazos de retención de migrantes irregulares, para que podamos revertir esta situación. Y a ellos sí le hago una invitación mirando a Chile.
10: Claro, y este no ha sido el único revés para la moneda. La llamada Ley Antibarricadas 2.0 fue aprobada por la Cámara de Diputados, pero incorporando una indicación de la oposición que reduce el alcance de la propuesta original del gobierno. A esto se sumaron las declaraciones del ministro de Seguridad Pública, Martín Arrau, quien esta semana aseguró en una entrevista con Icare que si dependiera de él no acudiría al Congreso. Una frase que causó evidentemente muchas reacciones y que debió ser explicada por el propio secretario de Estado. Pero las críticas también han alcanzado, por ejemplo, al ministro de las Express, José García Ruminot. Desde la oposición y algunas voces, incluso del oficialismo, se han cuestionado una supuesta falta de trabajo prelegislativo, situación que, según sus detractores, habría incidido en el resultado de algunos proyectos emblemáticos del Ejecutivo. Así, en apenas una semana, el gobierno tuvo que enfrentar el rechazo de una iniciativa y la aprobación de otra, aunque con modificaciones que reducen el alcance de su propuesta original. Todo esto mientras permanece en suspenso uno de los principales puntos de la agenda contra el crimen organizado y el terrorismo, la reforma constitucional que busca crear un nuevo estado de excepción.
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13: Lo que le pasa a Santiago no le pasa a Chile. ¿Qué pasa en San Rosendo?
9: Contraloría detectó graves irregularidades financieras en la Municipalidad de San Rosendo tras constatar que 26,3 millones de pesos por permisos de circulación no ingresaron a las arcas comunales. Los antecedentes fueron remitidos a la Fiscalía.
13: Talca.
9: La gira Teletón anunció el inicio de su tramo sur para el próximo 27 de octubre en Talca. El evento masivo incluirá artistas y presentaciones en vivo para motivar a la comunidad talquina ante la cruzada solidaria.
13: La Serena.
9: La Seremi de las Culturas y el Hospital de La Serena impulsan una inédita iniciativa artística para acompañar a pacientes críticos. El proyecto introduce intervenciones musicales en el recinto de La Serena para humanizar la atención y apoyar su recuperación.
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9: En el marco de la visita del ministro de Defensa Fernando Barro a la región de Magallanes, se anunció la modernización de las Fuerzas Armadas con foco en la renovación de vehículos aéreos. María Belén Araya nos cuenta todos los detalles.
14: El ministro de Defensa Fernando Barro anunció el plan de modernización estratégica de las Fuerzas Armadas, que vendrá con una inversión cercana al doble que el año anterior, y se verán cambios en la Fuerza Aérea, la Armada y el Ejército. Para la Fuerza Aérea, el jefe de la cartera afirmó que se ha comprometido el financiamiento para que se desarrollen los informes correspondientes a la renovación de los F-5 que llevan 50 años en servicio, y una de las posibilidades es el recambio por los F-35. De la misma forma, señaló que durante la parada militar desfilaron por última vez los helicópteros Bell UH-1H, que en promedio cumplieron 60 años de servicio y su renovación. Para la capacidad aérea de la Armada, se dará inicio al proyecto de renovación de los Hércules C-130, que son aviones clave para el transporte y la logística del sostenimiento de las bases antárticas y de la respuesta ante emergencias y catástrofes. En el ámbito terrestre, el ministro anunció que se instruyó al Ejército a iniciar un estudio para renovar sus capacidades terrestres en la zona, con el objetivo de dotar a las fuerzas con los medios necesarios para operar un escenario que cambia con rapidez.
9: Uno de los eventos más esperados del año está cada vez más cerca, ya que las marcas adelantaron cuándo será el próximo Cyber Monday. Sobre esto nos cuenta más Javier Vera.
15: El mega evento cibernético de compra Cyber Monday aún no está confirmado de manera oficial para este 2026 por la Cámara de Comercio de Santiago, aunque las marcas ya se adelantaron y anunciaron la fecha en la que se llevará a cabo. Según lo publicado por Falabella y Canon Home, el próximo Cyber Monday será desde el lunes 5 de octubre a las 00 horas y durará hasta las 23:59 del miércoles 7 de octubre. Pero con la venida del cyber, aparecen los típicos sitios que asimilan ser los reales, pero no lo son, y las personas se llevan una amarga sorpresa al comprar objetos en esta fecha. Por eso, Ricardo Bravo, docente de Ingeniería Civil en Informática e Innovación Tecnológica de la Universidad del Desarrollo, nos entrega los siguientes tips para quienes compren en este cyber.
16: Por eso hoy quiero compartirle algunas medidas simples, pero fundamentales para comprar con tranquilidad y evitar ser víctima de fraudes. Como primera medida, compren solo en sitios de confianza, prioricen las páginas oficiales de las marcas o tiendas conocidas. Si les llega un enlace por WhatsApp, correo o redes sociales, no hagan clic de inmediato. Verifique la dirección web, debe siempre empezar con HTTPS y mostrar candado de seguridad.
15: Además, si ya tienes pensado aprovechar el Cyber Monday para realizar alguna compra, una de las principales recomendaciones es prepararse con anticipación y revisar desde ahora los productos que te interesen, para así poder comparar precios entre distintas tiendas y comprar el más conveniente para tu bolsillo.
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9: La postulación de Giftcard para la reparación de viviendas está llegando a su recta final. El beneficio estatal, dirigido a mujeres jefas de hogar, que permite financiar la compra de materiales de construcción para mejoras en la vivienda. Auri Morales nos cuenta más sobre los plazos.
18: Se acerca el plazo máximo para postular a la Giftcard digital del programa Tu Casa, Tu Pinta, orientada a entregar recursos a cerca de 25.000 jefas de hogar para compras de insumos de construcción en todo el país. Este beneficio consiste en una tarjeta electrónica entregada por el Mimbu con montos diferenciados según las necesidades que requiera cada inmueble. La Giftcard solo se puede usar en locales que se encuentren en convenio y no incluye la mano de obra ni fletes. Los detalles del beneficio los entrega el ministro de Vivienda y Urbanismo, Iván Poduje.
19: Con un UF de ahorro puede postular. Estos son excluyentes. O a mejorar el baño con 650 mil pesos o a mejorar el techo con un UF, con un millón de pesos. Y si usted tiene dos UF, usted puede postular al cierre de seguridad. Subir la pandereta, poner estos cuchillos tiburón, una cámara, si, lo que usted necesite y pueda adquirir con 1.600.000 pesos en los locales establecidos.
18: Las postulantes deben ser mayores de edad, tener clave única y estar inscritas en el Registro Social de Hogares como jefas de hogar. Además, deben tener una cuenta de ahorros para vivienda en instituciones financieras autorizadas como el Banco Estado, Scotiabank, Caja Los Andes, entre otras. La propiedad también debe cumplir algunos requisitos como antigüedad de mínimo 5 años, no ser departamento en condominio ni tener un avalúo fiscal mayor a 2.000 UFs. Asimismo, el inmueble debe coincidir con la dirección que presenta la postulante en el Registro Social de Hogares y en el SIN. Las postulaciones cerrarán el viernes 9 de octubre.
9: Y llegamos al final de esta entrega informativa. Nos volvemos a encontrar en un rato con una nueva actualización de noticias. Que estén muy bien.
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0: Nota necrológica en Catalina FM. Se comunica el sensible fallecimiento de la señora Esmelinda del Rosario Guajardo Luna, que en paz descanse. Reiteramos, se comunica el sensible fallecimiento de la señora Esmelinda Guajardo Luna, que en paz descanse. Sus restos están siendo velados en la que fuera su casa habitación, ubicada en el sector de Tregualemo. Sus funerales se van a realizar mañana sábado a partir de las 16 horas, después de una misa en la capilla Santo Domingo en el mismo cementerio de Tregualemo. Reiteramos entonces, se comunica el sensible fallecimiento de la señora Esmelinda del Rosario Guajardo Luna, que en paz descanse. Sus restos están siendo velados en la que fuera su casa habitación, ubicada en el sector de Tregualemo, y sus funerales se van a realizar mañana sábado a partir de las 16 horas con una misa en la capilla Santo Domingo. Posteriormente a eso, su exequia en el mismo cementerio de Tregualemo. Nota necrológica en Catalina FM. Quien comunica es su familia.
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Nota necrológica en Catalina FM. Se comunica el sensible fallecimiento de la señora Esmelinda del Rosario Guajardo Luna, que en paz descanse. Repetimos, se comunica el sensible fallecimiento de la señora Esmelinda del Rosario Guajardo Luna, que en paz descanse. Sus restos están siendo velados en la que fuera su casa habitación ubicada en el sector de Tregualemu. Y sus funerales se van a realizar mañana sábado en el cementerio Tregualemu después de una misa en la capilla Santo Domingo del mismo sector. Reiteramos, se comunica el sensible fallecimiento de la señora Esmelinda del Rosario Guajardo Luna. Sus restos están siendo velados en la que fuera su casa habitación ubicada en el sector de Tregualemu. Y sus funerales se van a realizar mañana sábado, después de una misa a las 16 horas en la capilla Santo Domingo, en el cementerio de Tregualemu. Nota necrológica en Catalina FM.

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8: Catalina te indica la hora. 11 de la mañana, 55 minutos.
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0: Hola, hola, ¿qué tal? Buenas tardes, ¿cómo están ustedes? Ya comenzando nuestro programa municipal a esta hora de la tarde, día viernes, ya 25 de noviembre, se ya me estaba adelantando ya. Oiga, la temperatura para el día de hoy es tan solo de 17 grados. Claro, a esta hora tenemos 14 grados y la mínima fue tan solo de 5 grados. Para mañana 19 grados la temperatura, la máxima, y la mínima estaría oscilando entre los 8 grados, también con cielos despejados, variando a nubosidad parcial, con algunas gotitas de agua por ahí, ¿eh? Se prevé así. ¿Cuándo volvería el agua nuevamente? Según meteorología, el día miércoles 30 de septiembre, completamente cerrado, con 6.6 milímetros, y el día viernes 2 de octubre, se anuncia bastante agua nuevamente, con 27 milímetros. Bueno, ha causado estragos la lluvia, sobre todo para lo que es el sur de nuestro país. A Dios gracias, acá no tenemos nada que lamentar, ni sonidos de nuestra compañía de bomberos también, y eso nos alegra bastante. En el día de hoy vamos a conversar, cierto, de fraude bancario, hartas cositas por ahí también con el señor juez de policía local de nuestra comuna, don Miguel Guíñez. ¿Cómo está, juez? Buenas tardes, bienvenido al programa. Así es, pues. Bueno, lo escuchamos atentamente, señor juez, todo lo que usted trae para el día de hoy.
1: Como tú lo señalaste, venimos a dar algunas orientaciones y vigencias de las nuevas leyes que están en vigencia en nuestro país. En especial, yo quisiera tocar, hoy día vamos a tocar dos temas.
0: Uno es le pediría que eso, hay un poquito.
1: Fraude
0: ahí
1: bancario, ¿ya? Algunos tips que ya lo hemos varias veces hablado, pero nunca está más repetirlo. Y otra dice relación con la nueva ley de seguridad privada que empieza a regir en mes de mayo del próximo año, la cual ya hemos capacitado también junto a los funcionarios de vigilancia privada de la municipalidad. ¿Ya? Solo por manera esquemática voy a partir con el fraude bancario, hacerles presente que ha aumentado en Chile el fraude bancario en al menos un 70%, lo cual es altísimo, altísimo, altísimo. O sea, todos los días están llegando a todos los tribunales, juzgados, policía local, denuncias por la cual el banco denuncia a sus usuarios diciendo que no tuvieron el debido cuidado en el manejo de sus cuentas bancarias y en consecuencia lo están defraudando en sus activos, ya sean tarjetas de crédito o tarjetas de débito. La modalidad que siempre es recurrente y es que vemos nosotros en el tribunal es que una persona llama al cuenta correntista o al acreedor de la tarjeta bancaria y le dice que le han hecho algún movimiento. La persona cree, por la conversación, el tono de voz, y se mete en ese minuto a sus tarjetas de crédito, a sus productos bancarios, y para luego le empiezan a hacer unas preguntas, y en algún minuto esta persona da la llave mágica, entrega las claves, y en ese minuto se produce la defraudación. Y en ese sentido es peligroso, porque nosotros ya, todas las personas en este minuto, más lo que sea, tienen su teléfono, y en su teléfono tiene asociada sus productos. Y en consecuencia eso nos trae aparejado una debilidad también en nuestro propio patrimonio. Y a veces no siempre se le da la razón al
0: usuario, ¿no?
1: Al usuario, porque ha sido negligente en traspasar sus datos y no ha sido el banco. Entonces, llamo a la precaución nuevamente, que si lo están llamando por teléfono y le dicen, estamos llamando del banco, por favor, cortar. Como lo dicen todas las recomendaciones y propaganda y publicidad de banco, el banco no llama. Claro. Entonces, cuando le dicen, está llamando el banco, o una persona, y generalmente llaman como a las 2 de la tarde, 2 y media, o a veces llaman día sábado, el banco no llama, por favor, cortar. Esa es la gran recomendación. Y si tiene una duda, usted llame al banco o a los canales que tiene el canal de para poder conectarse.
0: Claro.
1: Pero usted no siga el juego, lo están embaucando.
0: Exactamente. Bueno, como usted bien lo decía, señor juez, esto son, hay propaganda, ¿verdad? Publicidad en la radio, la televisión, el diario, pero siempre, siempre estamos cayendo igual. Pues, ¿será porque somos un poquitito también ambiciosos de muchas cosas, señor juez?
1: Ambiciosos y confiados. Y también llegan a la, a la, a lo que se llama mensajería, uh-huh. No a los WhatsApp, a mensajería. Sí. Usted debe una deuda de multa de TAC. Usted debe una multa del juzgado policía local. Nada de eso ocurre. Siempre van a llegar por canales oficiales si viene alguna multa. Y si tiene alguna duda, se presenta en el juzgado policía local de cualquiera que sea su común y pregunta si es efectivo o no.
0: Claro.
1: Lo demás es estafa. De hecho, un conocido periodista televisión, lo engañaron por un aviso de Messenger y terminó pagando
0: un dinero. Y al final terminó pagando $1,000,000.
1: Así es.
0: Así es. ¿Eh? Bueno, están de moda esas famosas estafas. Incluso yo creo también, señor juez, que hoy día los delincuentes igual van a la vanguardia en esto con la tecnología, porque hay números incluso que son del más 569.
1: Sí.
0: Son chilenos, números chilenos, así prefijo es. Nacional. Y son estafas también, pues de alguna parte de la cárcel, pero de alguna parte están haciendo eso. Entonces uno que dice, el número nacional, y confiadamente lo contesta. Entonces la idea es no contestarlo nomás.
1: No contestar el teléfono. Y si viene, y si empiezan nuevamente con la pregunta que estamos llamando al banco, que le hicieron. Y siempre parten diciendo que le hicieron un giro de 150, 200 mil pesos. Por favor, vea usted la app y la persona se mete y empieza a colocar. Y ahí empezó el juego del... Y ya cuando se dan cuenta, ya viene el desfalco completo ya en la cuenta corriente o en la tarjeta de débito.
0: Claro que sí. Bueno,
1: así que
0: a
1: cuidarse, a tener precaución. Los tiempos ya cambiaron. A eso hay que agregar que existe una inteligencia artificial,
0: sí.
1: Y que se puede prestar para cualquier uso. O sea, solamente hay que tener una mente creativa y en esa mente creativa ocupar las herramientas que existen ahora.
0: Así es, le recomendábamos también tiempo atrás a nuestros auditores, ¿sabes? Justamente eso, de no contestar los teléfonos, no entregar información, porque al otro lado te están grabando también, entonces sí. La inteligencia artificial después usan esa voz, cierto, tecnológica, que al final, para la persona, en este caso yo lo puedo llamar a usted y decir, Manuel Jerez que me está llamando, así cuando es. En realidad no soy yo, pues es una máquina.
1: No, tenés cuidado, tenés mucho cuidado en este minuto.
0: Así es. Bueno, ahí están las recomendaciones.
1: Esa es la primera recomendación.
0: La primera recomendación que nos entrega ahí el juez de policía local, don Miguel Guíñez. Importante, importante información. Lo ya. Seguimos escuchando, don Miguel.
1: Ahora, quizás la materia que voy a hablar no es de toda la comunidad, pero va a afectar a toda la comunidad. Y nos referimos a la nueva ley de seguridad privada, que es la ley 21.659. Ajá. Uh-huh. Que va a entrar en aplicación ya definitivamente en el mes de mayo. Aquí quiero hacer un preámbulo. Este es un hito histórico para la seguridad en nuestro país. La implementación de la ley 21.659, que es la nueva ley de seguridad privada, esta norma reemplaza las regulaciones que tenían hace más de 40 años de antigüedad y que estaban totalmente dispersas. El objetivo de esta locución es entender el marco general, sino revisar en detalle las nuevas obligaciones operativas y de manera muy importante, el calendario extendido, los plazos, lo que aprobó el Congreso y las multas que seguridad. Esto nos viene a señalar que carabineros o PDI o la seguridad marítima ya no es suficiente para la seguridad en Chile. Si bien sabemos que carabineros podemos tener alrededor de 50.000 efectivos, todos los cuales no están operativos en calle por distintas razones, La seguridad privada en Chile llega al marco de los 150.000 personas. O sea, estamos hablando dos veces más lo que es el contingente de carabineros.
0: Claro.
1: Entonces, lo que viene a hacer esta nueva ley es a dar un nuevo paradigma o un nuevo rayado de cancha, perdóneme la expresión, Para saber cómo se va a vigilar esto, distinguiendo, por ejemplo, quiénes son cómo van a funcionar los guardias, por ejemplo, los agentes de seguridad que trabajan en los bancos, los efectivos que trabajan en supermercados o en actividades donde se necesita seguridad privada. ¿Y quién va a estar al control de esto? Y en ese sentido es bien interesante esta normativa. Vamos viendo. El nuevo cambio de la nueva ley de este paradigma de nueva ley de seguridad tiene un rol preventivo. La seguridad privada se consagra como coayudante de la seguridad pública. La nueva autoridad regulatoria es la Subsecretaría de Prevención del Delito. Lidera un sistema, autoriza a las empresas, aprueba planes y gestiona el nuevo registro digital. Antes, el control de esto lo llevaba Carabineros de Chile, a cargo del OS10. En cambio, ahora Carabineros de Chile es la autoridad fiscalizadora que mantiene el control operativo en terreno. O sea, Carabineros antes llegaba, por ejemplo, a revisar el tema de vigilancias, por ejemplo, no sé, a las bombas de bencina, al supermercado, al banco, que siempre está con vigilante, y si había alguna infracción, alguna de estas personas que no cumplía con las condiciones, lo denunciaban al juzgado de policía local, ¿ya? Directamente. Ahora ya no. Ahora quien maneja esta situación, quien hace el control, lo vuelvo a repetir, es la Subsecretaría de Prevención del Delito. Cambia la figura, ya no depende de Carabineros. Carabineros solamente fiscaliza, pero el control y vigilancia es la Subsecretaría de Prevención del Delito.
2: Ya.
1: No sé si me van siguiendo el video, tienes alguna duda.
2: Estamos atentos a eso.
1: El cambio principal de esta ley es que por primera vez se reconoce formalmente que la seguridad privada es un complemento estratégico de la dotación de Carabineros. Se crea una nueva gobernanza. La migran desde Carabineros hacia la Subsecretaría de Prevención del Delito. Carabineros desaparece, no desaparece del mapa o de esta fiscalización. Ellos conservan la facultad fiscalizadora en terreno. Pero toda la gestión documental y las autorizaciones la va a hacer la información centralizada del gobierno. Y esto para todos aquellos entes que van a tener entes privados.
2: Ya.
1: Entes privados de vigilancia. Es decir, el ente privado propiamente tal, como así también aquellas municipalidades que también tienen seguridad ciudadana, que se conoce como formalmente.
2: Sí, correcto.
1: Entonces, también le ponen nuevos requisitos y también nuevos estándares de protección como seguros especiales.
2: Ya.
1: Y ahí algunas municipalidades ya están haciendo la alerta que no han podido capacitar o que no están pudiendo llenar los requisitos que está pidiendo la nueva Subsecretaría de Prevención del Delito. Y se supone que entra en vigencia ahora, pero lo prorrogaron hasta el 27 de mayo del año 2027, porque lo que se les venía era, en palabras coloquiales, una corriente atmosférica de información que tenía que ser llenada y que no había, con los antecedentes que tenían y la herramienta, no iba a ser poder cumplida.
2: Correcto.
1: Esa es más o menos la idea.
2: ¿Ya?
1: Ya. La nueva ley, para hacerlo así como bien claro, clasifica los entes de seguridad en niveles de riesgo. El riesgo de riesgo dinámicos, así como bajo, medio y de alto riesgo, basado en el flujo de público, horarios y vulnerabilidad. Por ejemplo, el riesgo medio exige un estudio de seguridad aprobado por la autoridad. Un riesgo alto, con entidad obligada a implementar sistema de vigilancia privada integral, con tecnología auditable, comités de seguridad y vigilante. A partir de ahora, el Estado ya no exige las mismas medidas a ciegas. La ley introduce una matriz basada en una gestión de riesgo. Los recintos y sectores económicos se categorizan en niveles de bajo, medio y alto. Las empresas calificadas en riesgo medio están obligadas a diseñar y someter a la aprobación de un estudio de seguridad que justifique sus medidas. Por otro lado, las entidades clasificadas en riesgo alto, como la banca o el transporte de valores, los camiones que deben llevar los dineros, deben financiar e implementar un sistema de vigilancia privada completo, sumado a tecnología avanzada, trazabilidad digital y personal especializado.
2: Perfecto.
1: O sea, le suben el estándar. Uh-huh. Incluso más a nivel bajo, podríamos decir de baja seguridad, estamos hablando, por ejemplo, el conserje de un edificio. Entonces, toda la comunidad de un edificio va a tener que estar a la altura en llegar al estándar de esta nueva ley.
2: Correcto.
1: Imagínese solamente Santiago, cada edificio que uno ve desde la altura, cada edificio va a tener que estar comprometido dentro de esta ley. Es de trabajo esto.
2: Correcto. Y bastante, por lo que veo.
1: ¿Qué exigencias o equipamientos se pide la ley para el personal? Para los vigilantes privados, que son de alto riesgo, y para que lo entendamos, el vigilante que se encuentra, por ejemplo, en el Banco Estado local de acá de Chillán, del Carmen. Pueden portar las armas corporativas letales, o sea, la pistola.
2: Sí.
1: Y con acreditación, y armas no letales también pueden portar. Por ejemplo, lo que se conoce como los taser, que es esa pistola que dispara unas líneas de corriente.
2: Sí, correcto. Pasado,
1: o bien el uso de gas pimienta. Obligación de portar una cámara corporal y además tener un seguro de vida. Ya no basta el seguro ese que toma la empresa con la mutual, no. Es un seguro que esté acorde con este nuevo sistema de seguridad.
2: Claro.
1: Entonces, en el caso, vuelvo a repetir, en el caso del vigilante, que ese es el nombre técnico, está facultado para portar el arma de la que es privada de la empresa privada. Ellos sí siempre la han tenido. Pueden tener además lo que se ve a veces por televisión, que es la taser o pistola esa que lanza la descarga eléctrica, o también otro tipo de disuasivos como un gas pimienta.
2: Correcto.
1: No lo podríamos tener, por ejemplo, en el guardia del supermercado. No sé si va quedando.
2: Sí, correcto. Sí, sí, sí. Y no, se entiende.
1: Un seguro especial. Un seguro especial para dicha actividad, considerando el riesgo que usa él, porque él además usa chaleco antibalas y además tiene riesgo de, digamos así, de ser herido o incluso perder la vida.
2: Correcto.
1: Guardias de seguridad, que es de resguardo general, ellos tienen prohibición total de usar armas, aun cuando, y ocurre, perdónenme, vengo saliendo de un...
2: Por favor.
1: De un resfriado que parece que duró...
2: Un poco más de lo debido.
1: Un poco más de lo debido. El guardia de seguridad tiene la prohibición total de usar armas, aun cuando haya sido, por ejemplo, una persona en servicio pasivo, o se haya retirado, por ejemplo, de Fuerza Armada o Carabinero,
2: ¿ya?
1: Que la ley lo autoriza a portar armas.
2: Ajá.
1: Pero ellos, si entran a esta actividad de guardias de seguridad, aunque la ley en un marco general le permite tener un arma o portar arma, en esa actividad no puede portar arma.
2: Perfecto.
1: ¿Ya? No sí, puede sí. portar. Comete una sanción, comete un delito. Y el equipamiento mínimo es el chaleco anticortes, no el de bala, y también nuevamente un seguro de vida. Entonces vemos que distinguimos acá que primero no puede portar armas, no puede usar mecanismos taser, que es la pistola esa que descarga que se ve en las películas.
2: Con electricidad, claro.
1: Que reduce a la persona, sí. Ni tampoco gas pimienta o eso tipo. A lo más pueden usar anticortes, formas para defenderse, repeler un golpe. Pero no de eso.
2: Perfecto.
1: ¿Ya? Vamos a los más leves. Leves en cuanto a seguridad, no digamos que no vayan a poder sufrir alguna actividad riesgosa también. ¿Sí? Ha pasado. Tanto los porteros, los nocheros o los rondines, como quieran llamarlos, los conserjes, se les reconoce en esta nueva ley como un reconocimiento de su rol con una capacitación diferenciada adaptada y obligatoria. Y seguro.
2: Ya.
1: O sea, las nuevas comunidades organizadas van a tener que tomar en consideración este tema. Porque si no, pueden ser fiscalizados por carabineros, pero la denuncia va a venir directamente desde la Subsecretaría de Prevención del Delito.
2: Perfecto.
1: ¿Ya?
2: ¿Se entiende?
1: ¿Se entiende?
2: Sí, sí.
1: Ya. ¿Y la denuncia dónde la van a hacer? En el juzgado de policía local. Y ahí nos da a nosotros una nueva responsabilidad que además, así como ocurre en la ley del consumidor, que cada vez que fallamos una sentencia de ley del consumidor tenemos que informar una vez al año de si se falló positivo o negativamente, en este caso la ley nos da 48 horas para informar.
2: Ya, yeah, más acotado.
1: Sí, no, súper acotado. O sea, 48 horas, claro. Si sentenciamos algo, y tiene que ponerse en conocimiento desde la Subsecretaría del Delito.
2: Perfecto.
1: Es bien especial. En honor al tiempo voy a avanzar algunas cosas más. La entrada en vigor es el 28 de noviembre del año 25, pero se extendió en 6 meses y parte el 28 de mayo de 2027. Y todas las personas que quieren participar en este giro, ya sea comercial o de ayuda, tienen 90 días, tienen que presentarlo desde ahora ya. Entiendo, por lo que he visto en algunas noticias o reportes de esto, que ya están más o menos colapsados en cuanto a la recepción. Y la Subsecretaría del Delito, la respuesta tiene que darla en 90 días.
2: Ya, perfecto.
1: ¿Ya?
2: Sí.
1: O sea, voy a poner el ejemplo clásico. El guardia de seguridad del supermercado X acá de la comuna, la empresa ya tiene que estar trabajando en esto.
2: Perfecto.
1: Si no, van a llegar y le van a recursar las multas. Aquí las multas sí que son caras.
2: A ver, señor juez.
1: Súper caras. Primero, como la ley le ordena que tiene que tener trazabilidad inmediata, o sea, va a llegar carabinero y fiscalizar, ya no pueden decirle, mire, la verdad está, la documentación la tiene mi jefe, está en la comuna de Santiago. No. In situ va a tener que mostrarle todo.
2: Señor juez, disculpe que lo interrumpe, pero normalmente, por lo menos hasta el día de hoy, eso pasa muchas veces, pasa. Que la información no la tengo yo, sino que la tiene la jefatura Santiago o en cualquier otro lado.
1: Claro, y llegan al tribunal y piden un plazo para ver si está dentro de lo que dice o no.
2: Exacto.
1: Ahora no, la trazabilidad inmediata es como andar con la licencia de conducir.
2: Correcto.
1: Écheme la licencia. Trazabilidad inmediata. Ya. Las multas gravísimas parten desde las 50 UTM a las 650 UTM.
2: Oy, oy, oy.
1: Las graves de 15 a 50 UTM y las leves de 1,5 a 15 UTM. Ya no queda en la ponderación del juez dejar más abajo. La ley le dice, usted juez, si, por ejemplo, fiscalizan vigilantes de banco que están en el tramo más alto de seguridad y no cumplen con lo que se les solicitó, el juez está obligado a aplicar la multa de ese minuto.
2: Correcto.
1: O sea, una multa de esta puede liquidar el giro del negocio de seguridad.
2: Correcto. O sea, ya no hay criterio, como se le podría llamar, ¿verdad? Porque está obligado, como bien dice usted, a cobrar lo que corresponde.
1: Así es. Así es. Ya no. Y es de miedo. Incluso casi cancelación.
2: Chuta.
1: Entonces, llamamos a... Y lo mismo va a ser para todas las actividades. Vuelvo a repetir. Todo lo que hagan que suene con el apellido vigilancia privada, va a ser lo mismo. Lo mismo para un evento de, no sé, de público abierto, como un recital, que haya vigilantes privados, o también convocatoria de estadio, que haya vigilantes privados, tiene que partir por esto. Aparte de los permisos sectoriales que siempre se están pidiendo.
2: Correcto.
1: Si lo dan el permiso para funcionar el estadio o no. Aquí estamos viendo que solamente en esta parte de la vigilancia privada tiene que haber alguien encargado y se tiene que pedir a la Subsecretaría de Prevención del Delito.
2: Ya, perfecto.
1: Son los nuevos cambios. Y aquí apunta esto a que la vigilancia privada, que parte de alguna manera de un Chile que era más tranquilo, a que se puso un poquito más complicado en seguridad, y que yo traigo un guardia, que después traigo un rondín, después esto se empieza a profesionalizar un poco, es que ahora es más exigente, es más técnico.
2: Ya, perfecto.
1: Y así las personas que quieran también postular, también sus requisitos también van a aumentar.
2: Van a aumentar de todas maneras.
1: Sí, a la hora de ser contratado.
2: Exactamente. Bueno, ahí conversando, ¿cierto?, con don Miguel Guiñez, juez de policía local de nuestra comuna, entregándonos todos estos tips importantes, muy, muy importantes, ¿verdad?, para que usted lo tenga en cuenta. A lo mejor usted decir, bueno, sí, pero acá en el Carmen, de seguridad privada, ¿dónde? Bueno, puede suceder, tenemos en lo que es el banco, ¿verdad?, y lo teníamos también en lo que eran los héroes, sí. Antiguamente, hablando de los héroes antiguamente aquí en el Carmen, o que se entienda, y hoy día solamente hay ese tipo de eventos, se da en, no sé, pues en el supermercado, que no son vigilantes, sino que son guardias nomás, son guardias. ¿Verdad?, lo mismo que el hospital, en este caso, y hubo los que contrata la municipalidad para algunas actividades, ¿verdad?, como es 18 de septiembre o en el verano con la Semana Carmelina. Ahí son otro tipo de cosas. Lo más importante también que me quiero quedar con ustedes es que hoy día no se lo decimos nosotros como conductores del programa, hoy día lo está diciendo el juez de policía local, tener cuidado con las famosas estafas, señor juez, porque lamentablemente caímos, pues no voy a nombrar la persona, pero estos días atrás le dijeron de que tenía un excedente porque el Banco Estado estaba devolviendo los 300 pesos que cobraban por giro.
1: No.
2: Y usted tiene que hacer esto y esto.
1: Don
2: y lo Luis hizo.
1: Que se encuentra aquí conmigo.
2: Acérquese, don Luis, si usted gusta, si el señor juez lo autoriza ahí.
1: Él es testigo directo de todos los días cómo llegan las denuncias de fraude bancario. Es decir, y la ingenuidad de repente de los llamados y la gente sí. Cae. Volvemos a repetir. No contestar.
2: Exacto.
1: Si bueno, usted tiene duda, se acerca al banco o bien llame por teléfono usted, pero exacto. No que lo llame.
2: Exactamente. Bueno, esta persona tenía 300 mil pesos. Desaparecieron. Luchito.
3: Sí, la verdad de las cosas que tal como lo manifiesta el magistrado, y prácticamente estas situaciones se han estado dando en forma muy consecutiva a nivel, digamos, nacional. Y naturalmente, como estamos insertos de dentro de lo que es esta gama, ¿no es cierto?, de las estafas y fraudes bancarios, también acá en la comuna del Carmen hay muchas personas que han sido víctimas de esto y están en proceso, ¿no es cierto?, judicial en estos instantes, y prácticamente reiterar el llamado a tener, ¿no es cierto?, la precaución en relación a la atención de llamadas sospechosas para no caer en estas situaciones que desgraciadamente traen consecuencias ingratas para los usuarios, ¿no es cierto?, de las entidades bancarias. Así que solamente eso también. Apuntar un poco hacia la forma de estar atento a estos fraudes bancarios.
2: No, y el dolor de cabeza, magistrado, y lo otro es que muchas veces no vamos a recuperar lo que perdimos.
1: Así es.
2: Así es. Bueno, nos están quedando solamente 3 minutos de programa. No sé si usted quiere recapitular en algo, magistrado.
1: Nuevamente dar el lineamiento que va a mostrar a nuevas etapas de seguridad privada. Que como decías tú, quizás a la persona que está común y corriente en la casa puede decir esto es lejano a mí, pero al final son 150.000 personas, que sean hombres o mujeres, que van a entrar en estos cupos, y generalmente siempre a veces me toca conocer gente que viene de la comuna del Carmen, vienen de Pemuco haciendo ese tipo de trabajo, y para que si usted conoce a alguien que quiere postular a este tipo de trabajo, van a tener que de alguna manera interiorizarse en este tema. De hecho, leía en una carta al diario Mercurio que una persona se estaba presentando con un poquito más de 60 años y que había presentado todos sus documentos a la Subsecretaría de Prevención del Delito para certificarse que puede estar en condiciones y que llevaba por lo menos 3 meses sin respuesta. Uh-huh. Es por lo mismo, porque el sistema se está saturando.
2: Correcto.
1: Pero va a funcionar así, y a nosotros, a los jueces en general nos dicen si la multa parte de acá hasta allá, uno está obligado. O sea,
2: nada que hacer ahí.
1: Nada que hacer
2: ahí. Perfecto. Queda muy claro entonces
0: toda la información que nos trajo hoy día el magistrado de nuestra comuna, ¿verdad?, de juez de policía local, don Miguel. Agradecerle que nos haya venido a visitar al programa municipal.
1: Gracias a ti, Manuel, y darnos la oportunidad frente a los oyentes que nos están escuchando y poniendo atención en estos temas.
0: Le damos también las gracias a don Luis Valencia ahí, ¿cierto?, nuestro amigo, señor ministro. ¿Ah? Mi buen amigo allá. Sí, pues, así que muchas gracias, y yo me voy de inmediato con un enlace, porque... mire, así corrimos en el programa, pues vamos a hablar ahora. ¿Qué le apasiona a usted, Luchito? ¿Qué le apasionó en nuestro tiempo? El fútbol, ¿no? ¿Y sabe dónde nos vamos a ir? A hablar con alguien de la Liga Deportiva Rural, que tengo entendido que es la secretaria de la Liga Deportiva Rural, ¿verdad? Que ahí la estamos llamando también ahí. Tiene información que entregar. Ojalá que nos contesten, que estén atentos. Ahí sí, están atentos. Hola. Buenas tardes.
4: Hola, buenas tardes, ¿cómo están?
0: Muy bien. Bueno, escuchamos, sabemos que tiene importante información que entregar también.
4: Ya, bueno, primero que todo, mi nombre es Manuela Vendaño, soy secretaria de la Liga Rural del Carmen, y bueno, voy a hacer un pequeño resumen de lo que es nuestro campeonato de la Liga Rural, el cual está dividido en dos grupos.
0: ¿Te estamos escuchando? ¿Ale? Sí, te estoy escuchando.
4: Sí, claro, el que está dividido en dos grupos, ¿cierto? Grupo A y Grupo B. El domingo pasado, nuestro campeonato del Grupo A ya terminó su participación, ya tenemos los clasificados en este grupo. En la serie primera está el Maitén con 21 puntos, Miraflores segundo con 21 puntos y diferencia de goles, San Vicente Bajo con 20 puntos, San Isidro con 16 puntos, ¿cierto? En la serie primera. Ya. En la serie Senior 34 tenemos a Miraflores con 25 puntos, San Isidro con 22 puntos, San Francisco con 12 puntos, el Maitén con 9 puntos. En la serie de honor ya clasificado en el grupo A tenemos a San Isidro con 26 puntos, Miraflores con 23 puntos, San Vicente Abajo con 17 puntos y el Maitén con 16 puntos clasificado. Ya nos queda todavía finalizar el grupo B, el cual se desarrollará este domingo 27 de septiembre, los encuentros entre Cruzeiro versus Juvenil Luzán, San Ricardo versus Unión San Vicente Alto y Güemes contra Peñaflor.
0: Perfecto. Mira, en la Liga Deportiva Rural, pues ahí a la cual también en algún tiempo pertenecimos nosotros, así que el fútbol rural la lleva de todas maneras, Manuela.
4: Sí, estamos bien contentos con este campeonato, hemos tenido varios cambios y felices también de ustedes por dar este espacio, ¿cierto?, junto con la municipalidad para poder nosotros a todo lo que es la comuna comentar nuestros resultados y cómo hemos ido avanzando.
0: Eso, no, ningún problema, al contrario, nosotros felices de darle cobertura, ¿verdad?, al fútbol, ya sea a la Asociación Local de Fútbol o en este caso a la Liga Rural, a la cual en lo personal le tengo bastante, bastante cariño también, Manuela.
4: Muchas gracias. Ha sido bien bonito esta participación. Tenemos tres equipos en competencia, son varios. Somos una liga tanto competitiva, también participativa. Uh-huh. Y por esto también tenemos en este minuto, no sé si se ha escuchado por ahí, tenemos una candidatura reina y princesa de la liga este año 2026.
0: A ver si hemos escuchado un poquitito, pero cuéntanos un poquito más de eso antes de... Ya de irnos ya, mi chiquilla, nos quedan unos minutitos.
4: Bueno. Sí, mire, se nos surgió esta gran idea con la principal foco de unir a la comunidad, unir a la familia, que es lo más importante en el fútbol, ¿cierto? Y sobre todo en nuestra liga rural. Uh-huh. Se les dio la iniciativa a los clubes, algunos quisieron participar, por ejemplo, está participando Huemul, Miraflores, San Isidro, Huracán y Cruzeiro, con sus candidatas reina y princesa, cada una compite por su corona. Hay distintos tipos de actividades, son 4 semanas, durante estas 4 semanas van a haber 3 actividades por semana que ellas tienen que ir realizando, están bien entretenidas las actividades, saludos de las autoridades, fotografía en lugares icónicos de la comuna, actividades del campo, por ejemplo, que hacen junto a sus familias, van a haber hartas actividades y va a finalizar el domingo después de que termina nuestro campeonato con la coronación de la corona, un partido entre todos los equipos. Uh-huh. Y también a ellas se les van a entregar talonarios para que hagan ventas de votos y pueda, ¿cierto?, también tener un realce tanto en lo que es que se conozca nuestra liga, que se conozca nuestra reina, nuestra princesa, y también generar un beneficio económico también para nosotros.
0: De todas maneras, mira qué bonito ahí, porque ya hace años que no escuchaba esa palabra, venta de votos ahí, ¿cierto?
2: de las reinas, candidatas a reina. Así que qué bonito que esto vuelva, ¿verdad? Y que hayan clubes que abrazaron esta moción. Así que bueno, vamos a estar muy atentos a todo lo que venga. Y como vuelvo a repetir, el programa está dispuesto también, ¿cierto?, a recibirlos cuando ustedes gusten, nos avisan y nosotros le hacemos un espacio acá a Manuela.
4: Muchísimas gracias, de verdad, le agradezco mucho por este espacio, para nosotros es súper importante, y a seguir nomás acá en la Liga Rural del Carmen con todas las ganas, y apoyar, le pido a todos el apoyo para las candidatas de los distintos clubes. De Bolón está Astrid como reina, y princesa está María Monsalve, en Miraflores está Génesis Jarpa como reina, y princesa Giovanna Candia, en San Isidro está Nuri Quijón junto a su princesa Natacha Montesino. En Huracán está Luisa Álvarez y su princesa Isabela. Isabela, en Cruzeiro está Pastor Pozo y la princesa Maite Cerda. Así que apoyar cada una de sus candidatas y que sea una competencia bonita, que lo pasen bien y que participemos todos como liga.
2: Eso es lo bonito, ¿verdad? Y a participar y apoyar ahí sus candidaturas también a los distintos clubes que Manuela acaba de nombrar. Así que un abrazo grande para la Liga Deportiva Rural, ¿verdad? Como cada domingo, el emblema nacional flamea, ¿verdad?, por el campo rural, llevando el fútbol a los distintos sectores de nuestra comuna. Así que un abrazo grande, Manolita. Estamos en contacto.
4: Muchas gracias para usted. Igual, que tengan una linda jornada.
2: Igual, chao, chao.
4: Chao, chao.
2: Y con esta información nosotros nos vamos rapidito. Será hasta el próximo lunes 28 de septiembre, si Dios lo permite. Chao, chao.
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4: Catalina te indica la hora. 12 horas 43 minutos.
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14: Sistema frontal deja más de 9.000 personas aisladas y más de 2.500 viviendas afectadas. Bachelet y Boris hacen un llamado a CAS para reconsiderar la adhesión de Chile al escudo de las Américas. Reacciones divididas en el Congreso. 9 personas fueron detenidas por corrupción en 3 regiones, entre ellos funcionarios activos de Gendarmería y el Ejército.
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14: Hola, ¿cómo están? Muy buenas tardes. Ya es viernes y les saluda María Luisa Carrión, periodista de CNN Chile, y les doy la bienvenida a esta nueva edición de Noticias que hacemos cada jornada junto a CNN y radios regionales para revisar y repasar las principales noticias que van marcando la jornada. Partimos esta edición contándoles que el Servicio Nacional de Prevención y Respuesta ante Desastres, SENAPRED, realizó un balance de las altas afectaciones que ha dejado el sistema frontal entre las regiones de Ñuble y Los Lagos durante la madrugada. Los detalles los trae hasta ahora Ornella Mellado en el siguiente informe.
15: El Servicio Nacional de Prevención y Respuesta ante Desastres, SENAPRED, entregó un balance por las emergencias derivadas del sistema frontal que ha generado afectaciones entre las regiones de Ñuble y Los Lagos. Explica más detalles la directora nacional de SENAPRED, Alicia Cebrián.
16: En la región de Biobío, la mayor afectación se ha producido en la provincia de Arauco, específicamente en la comuna de Arauco, donde se determinó

0: edificadas y 31 albergados. A nivel de daño estructural, hay 143 viviendas con daño mayor, 629 con daño menor y 1.782 en evaluación. Se activaron además 35 alertas SAE debido al aumento de caudales y desbordes de río, de aquellos 15 corresponden a la Araucanía, 16 al Biobío y 4 a la región de los ríos. Especialmente en la comuna de Angol por desborde del río Malleco se activó la mensajería SAE para evacuar los sectores Santa Elena, Cancura, Cutipay y Arcadia. El gestor de operaciones de emergencias de Senapred Araucanía, Darío Padilla, entregó más detalles de la emisión de mensajería SAE de evacuación en la comuna.
1: Atención, comuna de Angol. Informamos que debido a desborde del río Malleco, se ha establecido la evacuación del sector Santa Elena, Cancura, Cutipay y Arcadia. Hacemos un llamado a toda la comunidad que se encuentra en esta zona para que evacúe inmediatamente con su kit de emergencia, manteniendo la calma y siguiendo las indicaciones de las autoridades y organismos en terreno.
0: Al terminar la jornada del jueves 24 de septiembre, la Dirección Meteorológica de Chile canceló la alerta por precipitaciones intensas con isoterma cero alta para las regiones de la Araucanía, los ríos y los lagos. Al terminar la jornada del jueves 24 de septiembre, la Dirección Meteorológica de Chile canceló la alerta por precipitaciones intensas con isoterma cero alta para las regiones de la Araucanía, los ríos y los lagos. De igual manera, se desactivaron la alerta por vientos moderados a fuertes en Ñuble y Biobío, pero prevén que las precipitaciones continúen en las regiones del Maule y Biobío, las que irán disminuyendo durante la jornada.
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4: Lo que le pasa a Santiago no le pasa a Chile. ¿Qué pasa en Chillán?
5: La perrita detectora Holly de OS7 de Carabineros descubrió más de 3,5 kilos de marihuana ocultos entre Romero y Ruda dentro de un bus interprovincial en la Ruta 5 Sur, frustrando su ingreso a Chillán y a la región.
4: Punta Arenas.
5: Un conductor del transporte público agredió físicamente a un joven con discapacidad que vendía productos al interior de una micro en Punta Arenas. Tras el ataque, el chofer se dio a la fuga siendo buscado por Carabineros.
4: Chiguayante.
5: La justicia falló a favor de un vecino que adquirió legalmente la mitad de una plaza en Chiguayante por 45 millones de pesos. El tribunal ordenó al municipio restituir el terreno al comprobarse que no constituía un bien nacional de uso público.
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5: A esta hora le contamos que el Servicio Nacional de Pesca y Acuicultura detectó el virus de la anemia infecciosa en una salmonera de Aysén. ¿Qué efectos trae? Esto lo explica Josefina Manríquez en el siguiente informe.
6: Mediante un comunicado oficial, el Servicio Nacional de Pesca y Acuicultura activó medidas de vigilancia tras detectar el virus de la anemia infecciosa del salmón ISA en el centro de cultiva ISASA, ubicado en la agrupación de concesiones de salmónidos en la región de Aysén. La alerta se levantó luego que el pasado 17 de septiembre fuera detectado en dos jaulas muestreadas el virus ISA. La entidad levantó el antecedente y aumentó la fiscalización en todos los centros de la región. Sobre esto habla la directora regional de Senapesca en Aysén, Daniela Leiva.
7: Estamos en terreno fiscalizando rigurosamente el cumplimiento de todas las medidas establecidas para prevenir la dispersión del virus ISA. Seremos sumamente enfáticos en exigir que la empresa implemente oportunamente las acciones de control establecidas por la autoridad y que éstas se ejecuten dentro de los plazos definidos y bajo estrictas condiciones de bioseguridad.
6: ¿Pero qué es el virus ISA? Bueno, la anemia infecciosa del salmón es un patógeno altamente contagioso.

0: contagioso y letal para el salmón del Atlántico, cultivado en centros de acuicultura. El virus ataca directamente el sistema circulatorio del pez, provocando anemia severa, daño en los órganos, letargo y alta mortalidad. Incluso, entre 2007 y 2009 en Chile, este virus provocó la mayor crisis sanitaria y económica para la industria salmonera nacional, lo que a su vez provocó un aumento en las medidas de bioseguridad que existen hoy en la acuicultura chilena. Cerna Pesca logró detectar 2 piscinas que dieron positivo al virus, aunque de manera preventiva activaron protocolos de bioseguridad en los centros de cultivo ubicados en la misma agrupación de concesiones y en un radio de 10 millas náuticas alrededor del centro de Isaza, para disminuir los riesgos de diseminación de la gente.
1: Y en materia política, pero también de carácter internacional, los expresidentes Michelle Bachelet y Gabriel Boric realizaron una declaración conjunta a través de sus redes sociales para solicitarle al presidente José Antonio Kast reconsiderar la permanencia de Chile en el escudo de las Américas. Javier Vera con el informe.
2: A través de sus cuentas de Instagram, los expresidentes Gabriel Boric y Michelle Bachelet manifestaron su preocupación por la decisión del gobierno de José Antonio Kast a adherir a Chile al escudo de las Américas. Cerca de las 7 de la tarde publicaron un post colaborativo en el que escribieron una declaración conjunta para que el mandatario reconsidere la permanencia de Chile en esta instancia, que según ellos no responde a los intereses de Chile. El escrito dice textualmente: en el actual escenario geopolítico, Chile no debe verse obligado a escoger un bando, debe fortalecer sus alianzas y relaciones con distintos países y regiones, sin exclusiones impuestas desde afuera. Las reacciones no tardaron en aparecer y el senador de la UDI, Iván Moreira, categorizó el posteo de los exmandatarios como una revancha política de Bachelet al presidente Kast.
3: Aquí hay una revancha política de la expresidenta Bachelet. Si cree ella que con esta revancha va a generar un liderazgo en la oposición, se equivoca. Y el presidente Boric, con respecto a Estados Unidos, siempre ha tenido una posición ideológica que ya todos conocemos.
2: En cambio, el senador del Partido Liberal, Vlado Mirosevic, apoyó completamente el llamado de los expresidentes a reconsiderar la adhesión de Chile al escudo de las Américas.
4: Yo apoyo las declaraciones del presidente Boric y de la presidenta Bachelet porque creo que son un llamado de alerta. Porque lo que se firmó por parte de Chile es un acuerdo que no sabemos exactamente su alcance. ¿Hasta dónde puede llegar? Y sabemos que con Donald Trump las cosas pueden llegar muy lejos. Por eso, este llamado de alerta de los expresidentes tiene sentido. Hay que suscribirlo. Creo que si Donald Trump quiere llegar mucho más allá respecto de este acuerdo, me da la impresión de que José Antonio Kast no va a tener el carácter para impedirse.
2: Además, ambos expresidentes se pusieron a disposición a colaborar en estrategias de Estado para enfrentar el crimen organizado, resguardando al mismo tiempo los principios, la soberanía y la autonomía que han caracterizado la política exterior chilena desde la recuperación de la democracia.
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1: Y 9 personas fueron detenidas en diferentes regiones del país, entre ellas funcionarios activos de Gendarmería, el Ejército y el Servicio Nacional de Reinserción Social Juvenil, todos ellos acusados de hechos de corrupción. El informe hasta ahora es de José Ferrada.
7: En el marco de una investigación por delitos de corrupción que involucra a funcionarios activos de Gendarmería, el Ejército y el Servicio Nacional de Reinserción Social Juvenil, la Fiscalía de Atacama confirmó que 9 personas fueron detenidas en 3 regiones del país. El operativo fue encabezado por la Unidad Anticorrupción y Litigación de la Fiscalía de Atacama, junto a detectives de la Brigada Investigadora de Delitos Económicos y la Brigada Investigadora de Lavado de Activos de la PDI. De acuerdo con los antecedentes, hay 6 funcionarios públicos y 3 particulares entre los detenidos. 4 corresponden a funcionarios activos de Gendarmería. De ellos, 3 fueron capturados en Copiapó, en la región de Atacama, y 1 en Mulchen, en la región del Biobío. A ellos se les suma un funcionario del Ejército y una funcionaria del Servicio Nacional de Reinserción Social Juvenil en la región metropolitana. Según los datos entregados por la Fiscalía, la causa indaga eventuales delitos de fraude al fisco, cohecho, asociación ilícita y lavado de activos. En el procedimiento se incautó evidencia electrónica y documentación que será analizada. Los imputados quedaron a disposición de la justicia mientras se realizan las investigaciones.
1: Y con esta noticia dejamos hasta acá este resumen informativo. Los dejamos invitados a que siga con nuestra transmisión y, por supuesto, a que se siga informando en las siguientes ediciones junto a CNN Chile y radios regionales. Que tenga una excelente tarde.
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4: Catalina te indica la hora. 14 horas, 2 minutos.
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0: Catalina te indica la hora. 14 horas 34 minutos.
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3: Sistema frontal deja más de 9.000 personas aisladas y más de 2.500 viviendas afectadas. Bachelet y Boris hacen un llamado a CAS para reconsiderar la adhesión de Chile al escudo de las Américas. Reacciones divididas en el Congreso. 9 personas fueron detenidas por corrupción en 3 regiones, entre ellos funcionarios activos de Gendarmería y el Ejército.
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3: Hola, ¿cómo están? Muy buenas tardes. Ya es viernes y les saluda María Luisa Carrión, periodista de CNN Chile, y les doy la bienvenida a esta nueva edición de Noticias que hacemos cada jornada junto a CNN y radios regionales para revisar y repasar las principales noticias que van marcando la jornada. Partimos esta edición contándoles que el Servicio Nacional de Prevención y Respuesta ante Desastres, SENAPRED, realizó un balance de las altas afectaciones que ha dejado el sistema frontal entre las regiones de Ñuble y Los Lagos durante la madrugada. Los detalles los trae hasta ahora Ornella Mellado en el siguiente informe.
4: El Servicio Nacional de Prevención y Respuesta ante Desastres, SENAPRED, entregó un balance por las emergencias derivadas del sistema frontal que ha generado afectaciones entre las regiones de Ñuble y Los Lagos. Explica más detalles la directora nacional de SENAPRED, Alicia Cebrián.
5: En la región de Biobío, la mayor afectación se ha producido en la provincia de Arauco, específicamente en la comuna de Arauco, donde se determinó la suspensión de clases para este viernes. En la región de la Araucanía, los mayores impactos se han registrado en la comuna de Carahue, en el sector de Trobolhue, donde se informan anegamientos y daños en viviendas que actualmente se encuentran en evaluación. En la misma comuna se registraron remociones en masa en los sectores de Chumío, Pancún, Remeco, San Juan, Camino, Aloncoyamo y Puente Rebolledo.
4: Según el balance preliminar de las autoridades de SENAPRED, hay 9.444 personas aisladas, 405 damnificadas y 31 albergados. A nivel de daño estructural, hay 143 viviendas con daño mayor, 629 con daño menor y 1.782 en evaluación. Se activaron además 35 alertas SAE debido al aumento de caudales y desbordes de río. De aquellos, 15 corresponden a la Araucanía, 16 al Biobío y 4 a la región de Los Ríos. Especialmente en la comuna de Angol, por desborde del río Malleco, se activó la mensajería SAE para evacuar los sectores Santa Elena, Cancura, Cutipay y Arcadia. El gestor de operaciones de emergencias de SENAPRED Araucanía, Darío Padilla, entregó más detalles de la emisión de mensajería SAE de evacuación en la comuna.
6: Atención, comuna de Angol. informamos que debido a desborde del río Malleco, se ha establecido la evacuación del sector Santa Elena, Cancura, Cutipay y Arcadia. Hacemos un llamado a toda la comunidad que se encuentra en esta zona para que evacúe inmediatamente con su kit de emergencia, manteniendo la calma y siguiendo las indicaciones de las autoridades y organismos en terreno.
4: Al terminar la jornada del jueves 24 de septiembre, la Dirección Meteorológica de Chile canceló la alerta por precipitaciones intensas con isoterma cero alta para las regiones de la Araucanía, los ríos y los lagos. Al terminar la jornada del jueves 24 de septiembre, la Dirección Meteorológica de Chile canceló la alerta por precipitaciones intensas con isoterma cero alta para las regiones de la Araucanía, los ríos y los lagos. De igual manera, se desactivaron la alerta por vientos moderados a fuertes en Ñuble y Biobío, pero prevén que las precipitaciones continúen en las regiones del Maule y Biobío, las que irán disminuyendo durante la jornada.
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2: Lo que le pasa a Santiago no le pasa a Chile. ¿Qué pasa en Chillán?
3: La perrita detectora Holly de OS7 de Carabineros descubrió más de 3,5 kilos de marihuana ocultos entre Romero y Ruda dentro de un bus interprovincial en la Ruta 5 Sur, frustrando su ingreso a Chillán y a la región.
2: Punta Arenas.
3: Un conductor del transporte público agredió físicamente a un joven con discapacidad que vendía productos al interior de una micro en Punta Arenas. Tras el ataque, el chofer se dio a la fuga siendo buscado por carabineros.
2: Chiguayante.
3: La justicia falló a favor de un vecino que adquirió legalmente la mitad de una plaza en Chiguayante por 45 millones de pesos. El tribunal ordenó al municipio restituir el terreno al comprobarse que no constituía un bien nacional de uso público.
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3: A esta hora le contamos que el Servicio Nacional de Pesca y Acuicultura detectó el virus de la anemia infecciosa en una salmonera de Aysén. ¿Qué efectos trae? Esto lo explica Josefina Manríquez en el siguiente informe.
9: Mediante un comunicado oficial, el Servicio Nacional de Pesca y Acuicultura activó medidas de vigilancia tras detectar el virus de la anemia infecciosa del salmón ISA en el centro de cultiva ISASA, ubicado en la agrupación de concesiones de salmónidos en la región de Aysén. La alerta se levantó luego que el pasado 17 de septiembre fuera detectado en dos jaulas muestreadas el virus ISA. La entidad levantó el antecedente y aumentó la fiscalización en todos los centros de la región. Sobre esto habla la directora regional de Senapesca en Aysén, Daniela Leiva.
10: Estamos en terreno fiscalizando rigurosamente el cumplimiento de todas las medidas establecidas para prevenir la dispersión del virus ISA. Seremos sumamente enfáticos en exigir que la empresa implemente oportunamente las acciones de control establecidas por la autoridad y que éstas se ejecuten dentro de los plazos definidos y bajo estrictas condiciones de bioseguridad.
9: ¿Pero qué es el virus ISA? Bueno, la anemia infecciosa del salmón es un patógeno altamente contagioso y letal para el salmón del Atlántico, cultivado en centros de acuicultura. El virus ataca directamente el sistema circulatorio del pez, provocando anemia severa, daño en los órganos, letargo y alta mortalidad. Incluso, entre 2007 y 2009 en Chile, este virus provocó la mayor crisis sanitaria y económica para la industria salmonera nacional, lo que a su vez provocó un aumento en las medidas de bioseguridad que existen hoy en la acuicultura chilena. Senapesca logró detectar dos piscinas que dieron positivo al virus, aunque de manera preventiva activaron protocolos de bioseguridad en los centros de cultivo ubicados en la misma agrupación de concesiones y en un radio de 10 millas náuticas alrededor del centro de ISASA, para disminuir los riesgos de diseminación de la gente.
3: Y en materia política, pero también de carácter internacional, los expresidentes Michelle Bachelet y Gabriel Boric realizaron una declaración conjunta a través de sus redes sociales para solicitarle al presidente José Antonio Kast reconsiderar la permanencia de Chile en el escudo de las Américas. Javier Vera con el informe.
11: A través de sus cuentas de Instagram, los expresidentes Gabriel Boric y Michelle Bachelet manifestaron su preocupación por la decisión del gobierno de José Antonio Kast a adherir a Chile al escudo de las Américas. Cerca de las 7 de la tarde publicaron un post colaborativo en el que escribieron una declaración conjunta para que el mandatario reconsidere la permanencia de Chile en esta instancia, que según ellos no responde a los intereses de Chile. El escrito dice textualmente: en el actual escenario geopolítico, Chile no debe verse obligado a escoger un bando, debe fortalecer sus alianzas y relaciones con distintos países y regiones, sin exclusiones impuestas desde afuera. Las reacciones no tardaron en aparecer y el senador de la UDI, Iván Moreira, categorizó el posteo de los exmandatarios como una revancha política de Bachelet al presidente Kast.
12: Aquí hay una revancha política de la expresidenta Bachelet. Si cree ella que con esta revancha va a generar un liderazgo en la oposición, se equivoca. Y el presidente Boric, con respecto a Estados Unidos, siempre ha tenido una posición ideológica que ya todos conocemos.
11: En cambio, el senador del Partido Liberal, Vlado Mirosevic, apoyó completamente el llamado de los expresidentes a reconsiderar la adhesión de Chile al escudo de las Américas.
13: Yo apoyo las declaraciones del presidente Boric y de la presidenta Bachelet porque creo que son un llamado de alerta. Porque lo que se firmó por parte de Chile es un acuerdo que no sabemos exactamente su alcance, hasta dónde puede llegar. Y sabemos que con Donald Trump las cosas pueden llegar muy lejos. Por eso este llamado de alerta de los expresidentes tiene sentido. Hay que suscribirlo. Creo que si Donald Trump quiere llegar mucho más allá respecto de este acuerdo, me da la impresión de que José Antonio Kast no va a tener el carácter para impedirse.
11: Además, ambos expresidentes se pusieron a disposición a colaborar en estrategias de Estado para enfrentar el crimen organizado, resguardando al mismo tiempo los principios, la soberanía y la autonomía que han caracterizado la política exterior chilena desde la recuperación de la democracia.
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3: Y 9 personas fueron detenidas en diferentes regiones del país, entre ellas funcionarios activos de Gendarmería, el Ejército y el Servicio Nacional de Reinserción Social Juvenil, todos ellos acusados de hechos de corrupción. El informe hasta ahora es de José Ferrada.
14: En el marco de una investigación por delitos de corrupción que involucra a funcionarios activos de Gendarmería, el Ejército y el Servicio Nacional de Reinserción Social Juvenil, la Fiscalía de Atacama confirmó que 9 personas fueron detenidas en 3 regiones del país. El operativo fue encabezado por la Unidad Anticorrupción y Litigación de la Fiscalía de Atacama, junto a detectives de la Brigada Investigadora de Delitos Económicos y la Brigada Investigadora de Lavado de Activos de la PDI. De acuerdo con los antecedentes, hay 6 funcionarios públicos y 3 particulares entre los detenidos. 4 corresponden a funcionarios activos de Gendarmería. De ellos, 3 fueron capturados en Copiapó, en la región de Atacama, y 1 en Mulchen, en la región del Biobío. A ellos se les suma un funcionario del Ejército y una funcionaria del Servicio Nacional de Reinserción Social Juvenil en la región metropolitana. Según los datos entregados por la Fiscalía, la causa indaga eventuales delitos de fraude al fisco, cohecho, asociación ilícita y lavado de activos. En el procedimiento se incautó evidencia electrónica y documentación que será analizada. Los imputados quedaron a disposición de la justicia mientras se realizan las investigaciones.
3: Y con esta noticia dejamos hasta acá este resumen informativo. Los dejamos invitados a que siga con nuestra transmisión y, por supuesto, a que se siga informando en las siguientes ediciones junto a CNN Chile y radios regionales. Que tenga una excelente tarde.
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0: Catalina te indica la hora. 15 horas, 6 minutos.
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5: Catalina te indica la hora. 15 horas 38 minutos.
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5: Catalina te indica la hora. 15 horas 39 minutos.
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0: Hola, hola, ¿cómo está? ¿Cómo le va? Gusto saludarlo. Estamos acá junto a ustedes, acá en la 106.3, tu radio Catalina FM del Carmen, para toda la gran y pujante región de Ñuble. ¿Qué le iba a decir yo, oiga? Está un detalle por ahí que apareció a última hora. Bueno, ¿cómo están? ¿Cómo le va? Hoy, después de harta lluvia ayer, yo la verdad que aproveché de ser honesto, de hacer cama, porque estaba muy complicado, sigo complicado, pero obviamente ya de vuelta. No, dije yo, si sigo así no voy a llegar al viernes. Y le voy a llegar al viernes, así que esa es la cosa. Bueno, tenemos el teléfono Seguridad Ciudadana, el 4250-3362, el 4250-3362 de Seguridad Ciudadana. Por si acaso, ¿no es cierto? Obviamente, para cuando los vecinos tocan muy fuerte la música, cuando cualquier cosa, pelea, anomalía, situaciones, ahí está, violencia intrafamiliar, cuando la señora le pegue muy fuerte al marido, el marido puede llamar, pedir auxilio, école. Vamos a llorar todo junto con él, no se preocupe. Ahí está Seguridad Ciudadana. Eso es. En otro ámbito, se comunica el sensible fallecimiento de la señora Esmelinda del Rosario Guajardo Luna. La señora Esmelinda del Rosario Guajardo Luna, entonces, que en paz descanse. Ella es vecina del sector de Tregualemo. Allá en su casa está siendo velada. Los funerales van a ser mañana a partir de las 16 horas. Después de una misa en la capilla Santo Domingo, ahí del mismo sector y obviamente en el mismo cementerio de Tregualemo. Eso es, para que usted sepa entonces, el sensible fallecimiento de señora Esmelinda del Rosario Guajardo Luna, que en paz descanse. Sus restos están siendo velados en la que fuera su casa habitación ubicada en el sector Tregualemo y sus funerales van a ser mañana sábado a partir de las 16 horas en el cementerio de Tregualemo después de una misa en la capilla Santo Domingo del mismo sector. Ahí está entonces también esa nota necrológica. Vamos a ir con la música y ya regresamos con la primera parte del horóscopo acá en la 106.3.
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Ahí está, bien. Bueno, como dice el dicho, hoy es viernes, mi cuerpo lo sabe. ¿Eh? Mi cuerpo lo sabe que hoy es viernes. Bueno, también sabe cuándo es lunes, cuándo es martes, pero especialmente lo sabe cuándo es viernes. Hoy, ayer tuve la Sole, ¿eh? La Sole en Chillán. Yo la verdad que quería ir a verla, pero la verdad que no. Con tanta lluvia no, no. Y además que estaba haciendo reposo, dije yo, si no hago el reposo como corresponde hoy día, estoy frito mañana. Y estuvo la Sole ahí en el Teatro Municipal de Chillán. Ojalá que la próxima vez pueda verla. Si vuelve a venir a Chillán, a teatro lleno, tablero vuelto, como se dice. Por las imágenes que pude ver, espectacular, pues ahí estaba la Sole con su show y todo lo demás, bastante bueno ahí en Chillán, ¿eh? Es mucho mejor el teatro que porque la actividad es en el casino, hay un salón grande en el casino, pero la acústica es como el ajo en ese salón del casino. Es muy malo. No se escucha nada de lo que dice la persona adelante, que tenga amplificación, peor que la catedral hoy. Entonces, súper malo. Y acá el Teatro Municipal obviamente tiene nuestra acústica, está preparado, está hecho para eso, y la verdad que bastante gente por lo que sabía ver anoche. Bueno, así que quien pudo ir a ver la Sole, qué bueno, y los que no, iremos la próxima vez. Vamos con los horóscopos acá en la 106.3, ¿ah? ¿Eh? Vamos con Aries, las discusiones o desacuerdos podrían perjudicar algún negocio. Atención a eso, ¿eh? Ya sabe, las discusiones o desacuerdos podrían perjudicar algún negocio. Ponga atención. En el amor, cierta iniciativa le permitirá descubrir que en la pareja crece una fuerte calidez. Aries, ya sabe, cierta iniciativa le permitirá descubrir que en la pareja crece una fuerte calidez. Qué bueno para Aries, oye. El guerrero Marte, por supuesto, está ahí en Aries, es el planeta regente, no te lo olvides, Marte. Vamos con Tauro, acá está Venus, mostrará habilidad para conciliar proyectos opuestos y obtener la cooperación. Ya sabe, mostrará habilidad para conciliar proyectos opuestos y obtener la cooperación. Aquí está la matemática, la ciencia, ahí está el cerebro, ¿no es cierto? Los cerebritos. En el amor, ciertos temas no se tratarán en la pareja, pero necesitarán dialogar con sinceridad ambos. Ya sabe, ciertos temas no se tratarán en la pareja, pero necesitan dialogar con sinceridad. Van a poder hacerlo conforme la confianza que ambos tengan en ambos, nada más, pues, ¿eh? Si no hay confianza, no hay nada más que hacer. Géminis, vamos al aire, aquí está Mercurio, ¿eh? Vamos al aire, la mente ágil, rápida. La comunicación también, la curiosidad de los pensamientos, los hermanos. Alguien dirá que no se puede resolver un asunto delicado, pero lo hará. Ya sabe, alguien dirá que no se puede resolver un asunto delicado, pero lo hará. En el amor, su encanto llamará la atención de una persona agradable que querrá un encuentro con usted, Géminis. Ya sabe, en el amor, su encanto llamará la atención de una persona agradable que querrá un encuentro con usted. Y en lo laboral, alguien dirá que no se puede resolver un asunto delicado, pero lo hará usted porque tiene su mente rápida, ágil y obviamente ahí muy, muy preparado. Ya, vamos a Cáncer. Aquí está el planeta de aquí está la luna. Este es el signo de la luna, ¿eh? De las emociones, de la abuelita, ¿eh? De la mamá, de la tatarabuela, del tatarabuelo, de todo, ¿eh? Aquí donde nos comunicamos con el más allá y tenemos una sensibilidad especial. ¿Eh? La familia de las emociones más profundas, Cáncer. Se destacará por su creatividad para encarar trabajos o negocios difíciles. En el amor surgirán iniciativas positivas que afianzan la relación y crean momentos inolvidables, Cáncer, ya lo sabe. Surgirán iniciativas positivas que afianzan la relación y crearán momentos inolvidables, usted, Cáncer. Así que a disfrutar nomás. En el amor y en lo laboral destacará que su creatividad para encarar los trabajos o negocios difíciles. De repente, muy bueno Cáncer hoy va a andar solucionando los problemas. No es, o sea, es bueno para eso, pero no es bueno para él.

Ahí estamos compartiendo esta gran tarde de la música del País del Norte, de la 106.3, por supuesto, tu radio Catalina FM. Vamos rápidamente a la segunda parte del horóscopo. Leo, por supuesto, aquí está el sol, la casa del sol, la casa de los hijos también. Y obviamente la creatividad, el romance, la autoexpresión, el brillo, el liderazgo, todo eso. Ahí está Leo. Problemas sin resolver generarán inconvenientes que superará con habilidad. Ya sabe Leo, problemas sin resolver generará inconvenientes que superará con habilidad. Y en el amor, el mutuo encanto hará crecer la calidez en la pareja y reforzará los lazos debilitados. Ya sabe, ahí el mutuo encanto, entonces Leo, a brillar nomás, pues. Vamos con Virgo, la salud, el trabajo, la rutina, por supuesto, el cuerpo también, ¿no es cierto? Dijimos el servicio, la salud, sí. Vamos con Virgo, necesitará de mucha energía para resolver asuntos complicados, Virgo, en lo laboral, ya sabe. Necesitará de mucha energía para resolver asuntos complicados. En tanto, en el amor, la comunicación se percibirá con interrupciones y fallas, pero podrá revertirlo, Virgo, en el amor. Ya sabe, la comunicación se percibirá con interrupciones y fallas, pero podrá revertirlo. Ahí está la casa 6. Vamos a la casa 7. Aquí está el balance universal. Por supuesto, los vínculos, la pareja. Esta es la casa de la pareja, de la sociedad, el espejo del yo. Aquí está nada menos que... ¿Quién está? Está nada menos que Mercurio. No, aquí está Venus. Enchúfate a Planche Campo o en Libra. Oye, hablando de Libra, ya entramos en Libra, po. Sí, ya estamos en la casa de Libra. Sí, ahora todos los que nazcan son Libra. Resolverá los problemas que otros prefieren ignorar y le elogiarán en lo laboral. Ya sabe, resolverá los problemas que otros prefieren ignorar y lo van a elogiar. En el amor, un encuentro improvisado resultará gratificante y le llenará de entusiasmo. Ahí está Libra entonces, ya sabe. Un encuentro improvisado resultará gratificante y le llenará de entusiasmo Libra. Vamos con Escorpión. Aquí el que la hace la paga, la muerte, la resurrección. La intensidad, el poder, la sexualidad, los recursos compartidos. Y el que la hace, la paga. Trabajo y negocio, no estará conforme con los resultados, pero el entorno va a celebrar Escorpión. Ya sabe, no estará conforme con los resultados, pero el entorno va a celebrar. En el amor, en tanto, tiernos gestos y pequeñas atenciones atenuarán un momento difícil de la pareja, Escorpión. Ya sabe, pequeñas atenciones atenuarán un momento difícil de la pareja. Así que ahí los tiernos detalles pueden salvarlo todo. Esa es la cosa. Ya está, ahí está Escorpión y nos vamos de inmediato a la música.

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2: Catalina te indica la hora. 16 horas, 40 minutos.

Seguimos con toda la música a esta hora de la tarde acá en la 106.3, tu radio Catalina FM. Y nos vamos a la última parte del horóscopo de inmediato. Sagitario, trabajo, negocio. Las metas estarán a su alcance, Sagitario. Y con intuición avanzará hacia el éxito. Así que póngale nomás, sin miedo al éxito. Y en el amor, la expresión del afecto en la relación facilitará los cambios que cree complicados. Pero si no está dispuesto o dispuesta a dar, ¿no es cierto?, la expresión y el afecto necesario, no pasa nada, ¿qué quiere que le diga? Acá. Ya, así que ahí ya sabes, Sagitario. Eso es, Capricornio, trabajo, negocios. Vamos con la casa del padre, decidirá ignorar las exigencias que traban el camino al éxito. Ya sabes, decidirá ignorar las exigencias que traban el camino al éxito. Y en el amor, alguien nuevo despertará súbita atracción para el entorno, pero sus miradas se van a encontrar, Capricornio. Ya sabes, alguien nuevo despertará súbita atracción en el entorno, pero sus miradas se van a encontrar. Y nos vamos a Acuario de inmediato. Definirá el rumbo de un proyecto, aunque se levanten voces de rechazo, Acuario. Ya sabe, definirá el rumbo de un proyecto aunque se levanten voces de rechazo. En el amor, la relación comenzará a debilitarse por ideas en pugna. Habrá que dialogar, Acuario, ya lo sabe. La relación comenzará a debilitarse por ideas en pugna, habrá que dialogar. Y Piscis, trabajo, negocio. Llega la hora de avanzar con una nueva actividad y renovar los desafíos. En el amor, en tanto, a partir de un encuentro se profundizarán afinidades y el romance va a surgir, Piscis, con todo ahí. Ahí está la casa de Neptuno también. Y ya está, nos vamos a un tema, regresamos con el informe del tiempo, que nos tenemos ya a la huella, ¿qué quiere que le diga? Y ahí nomás.

Ahí estamos junto a ustedes hoy a esta hora de la tarde, ¿eh? Eso es, déjale nomás. Ya, vamos rapidito nomás al informe pronóstico del tiempo, que no está muy halagüeño que digamos. Bueno, ahora ya vamos a tener estabilidad postfrontal, ¿ya? No debiéramos tener tanta agua por estos próximos días, ¿eh? Por lo menos unos 3 días a 4. Me tiene preocupado el fin de semana del 2 y el 3 de octubre, ¿eh? Y el 4. Que no se ve muy bueno ese fin de semana. Ojalá que hayan cambio, porque la verdad no sería ni un chiste hasta ahora. Pero ese fin de semana de octubre, el primer fin de semana de octubre, está como con harta agüita. Así que ojalá que eso cambie. Yo estoy mirando aquí a la distancia. No veo como tanta agua para ese fin de semana, pero usted sabe que las condiciones climáticas de un momento a otro pueden cambiar. Bueno, yo no hablo nada de esperanza porque quedé traumado para el 16 de julio. La verdad que quedé traumado, me dejaron traumado el 16 de julio, la verdad, con tanta lluvia yo no quería más guerra. Ya, es así nomás la cosa, no hay nada más que hacer. Oh, espectacular como quedó esto, ¿eh? Quedó espectacular. Ya, entonces, como le estoy diciendo, por estos próximos días tenemos inestabilidad postfrontal. Para mañana vamos a tener algo de sol, nublado por supuesto, y sol. ¿Ah? Para el domingo igual, solcito, nublado, lluvia, el día lunes, ahí vamos a estar. Ah, el domingo es el día, dijo el otro, sábado, domingo, exactamente. Ya, el sábado no va a haber tanta lluvia, mañana, sol nomás, y aprovechen los amigos que van a

verdad que no estaba bien, no me sentía bien, para nada bien. Igual agradezco la lluvia porque la lluvia baja bastante el tema del polen hoy, ¿eh? Y el polen es algo que de verdad uno, a quienes sufrimos de alergia, nos complica harto. Así que más que contento y feliz por eso. Ya está, nos estamos viendo el lunes, Dios mediante, cuídense mucho, que estén bien. Y hoy es viernes, el cuerpo lo sabe, a disfrutar, no vaya a pasarlo bien. Bye bye.

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5: Catalina te indica la hora. 17 horas, 9 minutos.
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8: Catalina te indica la hora.
9: 18 horas, 7 minutos.
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2: Catalina te indica la hora.
3: 19 horas, 2 minutos.
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6: Nuevamente Quintero. Estudiantes de al menos 4 colegios presentan síntomas por intoxicación. Tras presiones por soberanía, comisiones de defensa y zonas extremas sesionaron en el estrecho de Magallanes. Robo hormiga, daños materiales y hurto. Los ilícitos más frecuentes que golpean al comercio chileno.
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6: Hola, ¿cómo están? Les saluda a Celine Moya, conductora de CNN Chile, y les doy la bienvenida a esta nueva edición de Noticias junto a Radios Regionales. Nuevamente en Quintero, estudiantes de al menos 4 establecimientos educacionales distintos presentaron síntomas asociados a una posible intoxicación. El informe es de Javier Vera.
7: Actualmente existe una emergencia médica en Quintero, región de Valparaíso, luego de que estudiantes de distintos establecimientos presentaran síntomas de una posible intoxicación. De acuerdo con antecedentes preliminares, estudiantes del Colegio Costamar, Colegio Filomena, Liceo Politécnico y Colegio Inglés habrían sido afectados por esta intoxicación y respectivamente fueron retirados de los establecimientos, mientras que equipos médicos se trasladaron hasta el Colegio Santa Filomena para atender a las personas que presentaban síntomas. Frente a esta situación, la diputada de la zona y partidaria del Frente Amplio señaló a través de su cuenta de X que establecimientos de Quintero activaron protocolos por contaminación y en medio de este episodio la página oficial de monitoreo estaba caída. Es impresentable enfrentar una emergencia ambiental sin información que permita saber qué contaminantes están presentes y qué es lo que está provocando. Por su lado, la senadora de la Comisión de Salud, Carol Cariola, también se refirió a la problemática.
8: Quiero manifestar mi preocupación por la situación que hemos conocido y que se ha informado respecto a la intoxicación de niños y niñas de al menos 4 escuelas de la comuna de Quintero. Esta es una situación que se ha repetido en distintas ocasiones y que lamentablemente pasan gobierno tras gobierno sin que esto se resuelva. Hemos estado en el hospital de Quintero junto a los profesionales de la salud que nos han dicho que no tienen las herramientas para poder afrontar situaciones como esta. No existe un protocolo frente a situaciones de contaminación y, por tanto, de intoxicación masiva, como es el caso que estamos conociendo.
7: Al momento del cierre de esta nota, las autoridades de Quintero aún no emitieron declaraciones oficialmente frente a los casos.
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5: ¿Qué pasa a Santiago? No le pasa a Chile. ¿Qué pasa en Concepción?
6: Un ciudadano venezolano quedó en prisión preventiva en Concepción tras formalizarse cargos por secuestro y tráfico de drogas. La fiscalía investiga la operación de un presunto grupo armado de crimen organizado y busca a cómplices implicados.
5: Linares.
6: Apicultores locales participaron en Linares en un taller formativo impulsado por Corfo para fortalecer la producción y comercialización de mieles, abordando normativas del SAC, requisitos de exportación y la obtención de resolución sanitaria para sus salas de extracción.
5: Concon.
6: Dos trabajadores recolectores de basura resultaron afectados en Concon tras manipular accidentalmente una granada lacrimógena hallada en la vía pública. Uno sufrió lesiones leves en la mano y otro intoxicación por humo.
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6: En una fiscalización rutinaria en el puerto de San Antonio, los funcionarios de aduana encontraron una insólita carga: fósiles de Madagascar, que datan de hace 110 millones de años. José Ferrada nos comenta más.
11: Los fiscalizadores de la aduana regional de San Antonio descubrieron un llamativo contrabando entre la carga de un contenedor que había sido embarcado desde China: 222 fósiles de amonites de Madagascar, que datan aproximadamente de hace 110 millones de años. Especialmente en esta oportunidad, la detención se concretó tras el análisis de información que realizan los funcionarios de aduanas en los flujos de comercio exterior. Nos cuenta más detalles el director de la Aduana Regional de San Antonio, Ángelo Vergara.
12: El Servicio Nacional de Aduanas cuenta con distintos perfiles de riesgo. Uno de ellos dice relación con la protección del patrimonio histórico y cultural. En base a ello, la Dirección Regional de la Aduana de San Antonio determinó el perfil de riesgo de un contenedor. Al momento de efectuar el aforo, se detectaron 222 fósiles amonites, los cuales podrían venir desde Madagascar. Esto tiene que ver con proteger el patrimonio histórico.
11: Tras una revisión de las tres cajas de cartón que contenían las piezas, los equipos de fiscalización tuvieron la sospecha que los objetos podían ser originarios de Madagascar, país insular ubicado en África, así que convocaron a especialistas del Museo de Historia Natural e Histórico de San Antonio. Ellos realizaron pericias y confirmaron las sospechas aduaneras. Los objetos provenían de Madagascar, pudiéndolos identificar por el brillo de sus vetas y las siluetas de hojas que siguen estampadas en su superficie. Además, situaron a los amonites en la era geológica del Cretácico Inferior, o sea, hace 110 millones de años. Ahora los fósiles están resguardados por la Ley 17.288 acerca de monumentos nacionales y, como parte del proceso de resguardo patrimonial y fiscalización, se está esperando una última consulta realizada al gobierno Alache para confirmar definitivamente su origen y si el país africano solicitará formalmente la devolución de los fósiles.
6: Durante el primer semestre de 2026, la victimización en el comercio cayó a 56,6% según la CNC. Los delitos más frecuentes fueron el robo hormiga, daños materiales y hurto. Además, un 58,4% de los establecimientos afectados evitó denunciar por desconfianza en los resultados. Ornella Mellado con la nota.
13: Durante el primer semestre de 2026, un 56,6% de los establecimientos comerciales del país fue víctima de algún delito, de acuerdo con la última encuesta elaborada por la Cámara Nacional de Comercio. La cifra representa una baja respecto al periodo previo, destacando descensos en ciudades como Santiago, Iquique y Temuco. El ilícito más recurrente continuó siendo el robo hormiga, seguido por daños materiales a los recintos y el hurto. Por rubros, los sectores más afectados fueron tiendas por departamento, supermercados y farmacias, que alcanzaron una tasa de victimización del 84,7%, además de las estaciones de servicio, logística y automotoras. El ministro de Seguridad Pública, Martín Arrau, se refirió respecto de los resultados.
14: Lo que podemos ver hoy día es que hay un escenario positivo donde van disminuyendo la victimización, donde aumentando la percepción de seguridad, donde la cifra negra o la no denuncia va disminuyendo, todavía está alta para, desde nuestro punto de vista, pero va disminuyendo tanto en este estudio como en la NUS. Y por tanto, son brotes verdes, son buenas noticias, pero también hay que ser muy cauto, que nos falta mucho camino por recorrer para dejar ese escenario más duro que tuvimos hacia el año 2022.
13: A pesar del impacto de estos hechos, un 58,4% de los comerciantes afectados decidió no denunciar, Quienes optaron por omitir el trámite señalaron como motivo principal la desconfianza en la eficacia del proceso legal, el tratarse de robos de bajo monto y lo engorroso de los trámites ante las autoridades. Frente a este escenario, los locatarios han reforzado su autoprotección. El 76% mantiene costos fijos mensuales en seguridad y un 39% sumó nuevas medidas en el semestre, destacando cámaras, alarmas, rejas perimetrales y coordinación vecinal para prevenir ilícitos.
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6: Un grupo de investigadores chilenos descubrió que el COVID-19 dejó secuelas cerebrales en algunas personas. ¿Cuáles? Josefina Manríquez lo comenta en la siguiente nota.
15: Un estudio del Laboratorio de Neurociencia Social y Neuromodulación del CIES-UUD vincula secuelas cognitivas del COVID-19 con cambios en la actividad eléctrica y la conectividad del cerebro. Este estudio nace de una investigación iniciada en 2024, cuando los especialistas analizaron a pacientes que habían tenido COVID y que durante la infección sufrieron pérdida de olfato o anosmia. Además de modificaciones en la conducta, observaron una mayor impulsividad al momento de tomar decisiones. Para este nuevo estudio, compararon a 70 personas que habían tenido el virus con otras 26 que se habían recuperado de infecciones respiratorias provocadas por influenza u otro. Los resultados mostraron dificultades cognitivas posteriores al COVID-19 que se relacionan con cambios en la actividad del cerebro y la sustancia blanca, que permite la comunicación entre distintas zonas del cerebro. Sobre esto explica más detalle el director del Laboratorio de Neurociencia Social y Neuromodulación, Pablo Villeque.
16: Entonces, lo que descubrimos era que no todos los pacientes tienen las mismas secuelas. Hay una secuela que tiene que ver con un proceso cognitivo que se llama la expectativa de conflicto, que cómo nos anticipamos, cómo nos damos cuenta que pueden ocurrir cosas conflictivas o complicadas en el futuro. Pero también hay otro patrón que no tiene alteraciones en este proceso, sino que alteraciones se relacionan más con lo que se llama flexibilidad conductual, que es como nosotros cambiamos nuestra estrategia de conducta cuando el ambiente cambia.
15: Pero ojo, los investigadores resaltaron que no todos los pacientes presentan las mismas alteraciones, lo que apunta a una diferencia en la llamada niebla mental post-COVID. Dentro de los principales que existen se encuentran problemas para concentrarse, recordar información o hasta tomar decisiones.
6: Bueno, esto fue el resumen informativo. Nos encontramos mañana con más noticias, así que no se separe de nuestra transmisión. Que estén muy bien.
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4: Catalina te indica la hora. 20 horas, 5 minutos.
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5: Catalina te indica la hora. 20 horas, 36 minutos.
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0: Ella anda con Ace, Dalex.
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